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Hola, hola amigos oyentes, muy buenos días. Aquí estamos un día más, un domingo más. Como siempre en nuestro espacio, las mañanas del domingo. Reciban los saludos más cordiales de su amigo Miguel Ángel Sanz. Ya saben, estaremos aquí hasta la 1:15 más o menos del mediodía. Escuchando en principio la música del recuerdo, la que nos llevará a tiempos pretéritos. Y después ya, eso de las 12, nos meteremos en la música más actual. También escucharemos la canción que nos ha enviado Chema, algún dato de agenda y todo aquello que se nos vaya ocurriendo. Ay, ay, ay, ay. Así que amigos oyentes, todos prestos, dispuestos para pasar una mañana de lo más agradable posible. Eso sí, siempre esperando su participación. ¿Cómo lo pueden hacer? Pues a nuestro teléfono 974-30-40-47, 974-30-40-47, o a través de nuestro WhatsApp, el 644-892-690. 644-892-690. Para lo que gusten ustedes mandar. Sea música, sea algún comentario, sea un mensaje de voz, sea lo que sea. Ahí lo tendremos en cuenta. En un día de hoy, 11 de octubre del año 2026.

En un día que nos ha salido, pues bueno, un poquito nublado, medio nublado, podemos decir. El sol intenta hacerse paso entre las nubes, pero es un sol un poquito velado, podemos decir. No luce en todo su esplendor.

Bueno, la temperatura que tenemos pues es muy suave, más bien casi fresquito, casi fresco podemos decir, por primera vez en meses. Aquí en el estudio de la radio no hemos abierto la ventana y la puerta está cerrada. Abríamos la ventana y la puerta para ver si había un poquito de corriente, pero hoy no nos hace falta. Hoy estamos muy bien. Y claro, pues digo yo, ¿y qué canción pongo para empezar? ¿Qué ponemos?

Pues digo, pues como estamos mejor, que se está mejor en esta temperatura aquí dentro de lo que se estaba en tiempos, vaya semanitas, vaya verano que hemos tenido de calor, que no es que haya hecho un calor excesivo, sino que ha sido muy continuo. Ha habido veranos de más de 40 grados, mucho más. Este verano a 40, pues sí que hemos estado algún día, pero no demasiado. Pero vaya, vaya, que no bajaba de 37, 38, 39. En fin, no bajaba. Y por la noche 24, 25, 23. En fin, bueno, dejemos el verano, que ya llegará el próximo. Tranquilos todos. Y pues digo, yo creo que estamos mejor con esta temperatura un poquito más suave. Así que digo, vamos a poner a los brincos con mejor. Ya saben, estamos esperando sus canciones del recuerdo, esa que les trae a ustedes ese recuerdo especial. Así nos ayudan un poquito a elegir la música, porque si no nos repetimos más que... ¿Saben cómo es esto? Venga, vámonos con mejor.

0: Pues eran los Brincos con Mejor. Y bueno, vamos a seguir. Y bueno, un oyente, nuestro amigo Adolfo de Barbastro, que está en Castejón de Sos, nos preguntaba que con quién jugaba el Barbastro hoy. Bueno, pues el Barbastro hoy juega a las 12 de la mañana con la Unión Deportiva Logroñés B. Así que Adolfo, espero que estés ahí escuchando y te decimos que el Barbastro juega a las 12. Ya iré yo dando algún resultado, ya iré diciendo hasta que nos vayamos el resultado del partido. Unión Deportiva Logroñés B, Unión Deportiva Barbastro. Esto es el partido de hoy. También se juegan otros, como por ejemplo el Gerona B, Español B, duelo catalán. Olot Tarrasa, también duelo catalán. Y Tudelano Reus. Estos son los que se juegan hoy. Y ayer, en la segunda ref, la categoría de la Unión Deportiva de Barbastro y de otros, pues jugaron exactamente el Barcelona B 1, Logroñés 0, Utebo 0, Arnedo 0, Ebro 2, Calamocha 0, vaya, sí que lo siento por lo de Calamocha, Manresa 0, y Osasuna B 0, y por último Nasara 1, Peña Sport 0. Estos fueron los resultados de ayer en esa segunda ref, donde milita la Unión Deportiva Barbastro. En cuanto al Huesca, también vamos a nombrarlo porque merece la pena ser nombrado el Huesca. Pues vamos a mirar la fecha de ayer. Vamos a ver la fecha de ayer, que se jugó el sábado. La segunda liga donde está el Huesca, que es la Primera Federación. Y exactamente, el Huesca fue Águilas 2, Huesca 2. Ese fue el resultado de la Sociedad Deportiva Huesca. Y un pasito atrás ha dado la Sociedad Deportiva Huesca. Bueno, hemos dado estos resultados porque nuestro amigo Adolfo nos preguntaba que cuando jugaba el Barbastro. Juega hoy al mediodía en Logroño. Y nos vamos a la fiesta de Blas, que se nos ha colado antes. ¿Por qué nos vamos a la fiesta de Blas? Porque
1: me han contado que
0: estamos de fiesta en Zaragoza, el Pilar. Estamos de fiesta en Fraga, en otros pueblos también, en Colungo, por ejemplo, también están de fiesta. ¡Ay, Colungo, qué recuerdos nos trae!

Pues sí, señor, en la fiesta de Blas, pues ya lo sabéis lo que pasaba, que todo el mundo salía con unas cuantas copas de más. No debemos tomar unas cuantas copas de más. Yo ayer tomé alguna copita, alguna, pero no mucho, pero mucho, que tenemos que tener bondad. Hacer bondad. Bueno, pues aquí nos mandaba Arturo una, hombre, este buen almuerzo. Esto, ¿qué debe ser esto? ¿Garbanzos o algo así? No sé qué es esto. Algo bueno, algo buena pinta tiene. A ver, vamos a agrandar la foto. Buena pinta tiene esto. Buena pinta tiene esto. Bueno, igual es un cocidito madrileño. Esto, bueno, pues nos Arturo de Naval Carnero, que nos contaba, nos cuenta muchas cosas él por aquí a través de nuestro WhatsApp del 644-892-690, y nos decía: buenos días, Miguel y oyentes, por aquí a 16 grados y medio nublado, o sea que más o menos, oye, para ser que estamos tan lejos, el tiempo es muy parecido. Antes de nada, desearos un feliz día del Pilar, pues igualmente para ti. Para todos. Día que, por cierto, me caen años. No voy a decir cuántos, aunque él nos lo dice, ¿eh? No sé si le importará que lo digamos, pero de momento no lo vamos a decir. Felicidades a nuestro amigo Arturo, que mañana cumple años. Me gustaría oír de José Guardiola la balada del vagabundo. Y firma Arturo de Navalcarnero. Pues casualmente, aquí tenemos la canción ya preparada, La balada del vagabundo. La hemos enseguida preparado inmediatamente. Y aquí tenemos, cómo no, a nuestro amigo Fernando de Huesca, que no puede faltar a su cita con nuestro programa. Pues Fernando, muchas gracias, como siempre, por tu sintonía. Ya somos tres: Adolfo, Fernando y Arturo. Tres oyentes y yo. Así que, nada, venga, vamos a escuchar la canción de José Guardiola, La balada del vagabundo, que es la canción que quería escuchar nuestro amigo Arturo de Navalcarnero, gran oyente al que yo creo que nombraremos oyente del año a primeros del año que viene, cuando hayamos hecho el recuento ante notario de los oyentes. La gran voz de José Guardiola. Pa, pa, pa.

0: La balada del vagabundo con Rosa Mari, se llamaba la chica que cantaba con José Guardiola, que ya será mayor, ya debe ser mayor la tal Rosa Mari, porque esta canción debe tener muchísimos años. Bueno, seguimos recordando y bueno, ya somos un oyente más, ya somos Adolfo, Fernando, Arturo y... Saludamos a nuestra querida Mariajo de Huesca. Un saludo para ella. Y venga, si os queréis sumar a nuestros oyentes, pues ya lo sabéis, 644-892-690, nuestro WhatsApp, 644-892-690. Y nos pedís, pues como ha hecho Arturo, una canción del recuerdo que os traiga buenos recuerdos, o que queráis recordar, pues por lo que sea, porque os gusta, porque la bailabais de jóvenes, por mil razones. Adolfo nos ha dicho a ver si podíamos poner unas cuantas canciones, nos ha sugerido. Venga, vamos a buscar, porque la tengo aquí a mano, el vals de las mariposas, que sé que le gusta mucho, y lo pondremos ahora mismo, dentro de un ratito. Primero esto.
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0: Es Albert Hammond, Ansiedad.

Pues nada, la versión libre de Albert Hammond de este tema, Ansiedad, que en su tiempo, en su momento, ya lo pondremos algún día también, la versión de Nat King Cole, de Ansiedad. Bueno, seguimos, continuamos aquí, y venga, Adolfo, que le gusta mucho esta canción, le gusta mucho Donna Hightower y Danny Daniel con el vals de las mariposas. Así que para Adolfo, le dedicamos esta canción. Venga, por ser ese oyente ejemplar que tenemos allí en Castejón de Sos.

Pues el vals de las mariposas, claro que sí, de Dani Daniel y Donna Hightower. Bueno, pues hombre, que estamos casi en las fiestas del Pilar, 11 y 3 minutos de la mañana, se nos hizo tarde. Ay, señor. Bueno, vamos a escuchar pues algo que nos hable de nuestra tierra, que nos hable de Aragón. Claro que sí, vamos a escuchar este tema titulado Soy de Aragón. Por aquí tiene que estar la versión de... Lo que pasa es que estará en disco y para encontrarlo, bueno, quizás lo encontrará. El disco de la cuarta dimensión donde está esta canción, Soy de Aragón. Venga, vamos aquí, que somos de Aragón y mañana es el Pilar.

0: Bueno, pues somos de Aragón, claro que sí, orgullosamente aragoneses, claro que sí. Mañana el Pilar, mañana día de la fiesta nacional. Bueno, pues nada, seguimos, las 11 horas y 8 minutos de la mañana. Vamos a escuchar mensajes importantes y volveremos raudos y veloces a complacer peticiones. Ya sabéis, 644-892-690, nuestro WhatsApp, 644-892-690. Y nuestro teléfono, para el que no tenga WhatsApp, 974-304047.
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2: Bueno, señoras y señores, aquí estamos a las 11 y 11 minutos de la mañana. Nos queda todavía mucho, nos queda mucha música del recuerdo, nos queda la canción de Chema, nos queda algún dato de agenda que daremos y iremos hasta que estemos aquí, iremos dando de vez en cuando los resultados de cómo vaya marchando la Unión Deportiva Barbastro. Bueno, pues venga, vamos a abrir la ventana con Triana. Triana, abre la ventana, vamos a abrirla. Hombre, hoy pasaría un poquito de airecito, si abríamos la ventana, pues no sé yo, si no tendríamos un poquito de fresco.

Bueno, la canción es muy larga, más de 9 minutos. No la vamos a escuchar entera porque es demasiado. Pero bueno, ahí tenemos un poquito de Triana. Nos vamos al rock andaluz, que tuvo muchísimo éxito en los años 70, finales de los 70.

rock andaluz, liderado por Triana, este grupo que tuvo muchísimo éxito en los años 70 finales. Bueno, y hablando de Andalucía, aunque no tenemos el Día de Andalucía, es en febrero. Pero bueno, me ha parecido esta canción y digo, hombre, vamos a conectar. Abre la puerta de Triana con Llorando por Granada.

Bueno, pues llorando por Granada los puntos. Y bueno, no se ponía en contacto con nosotros a través de nuestro WhatsApp del 644892690, nuestro amigo, el amigo de Adolfo. Sí, señor, ahí está Adolfo, tu amigo, presente. Y nos dice, nos da los buenos días. Hoy el amigo de Adolfo te solicita la canción Chica Solitaria de Lone Star. Bueno, pues vamos a escuchar a Lone Star dos veces, porque también tenemos que dedicar otra canción de Lone Star. Así que, venga, empezamos con la primera, que es esta Chica Solitaria. Vamos a ver cómo suena, que esta no sé si la hemos puesto nunca, ¿eh? No sé si la hemos puesto nunca, esta canción. Lone Star, venga, que ahora lo vamos a escuchar con otro tema.

Bueno, pues estos son el cuarteto barcelonés Lone Star con Chica Solitaria, que nos pedía nuestro amigo, el amigo de Adolfo, valga la redundancia. Pero vamos a seguir escuchando a Lone Star porque vamos a dedicarle una canción de ellos a el grande, al inimitable, al insuperable Manolé. Así que pues para él, para nuestro querido Manolo Malo, el más grande impresor de todos los tiempos, pues va, aquí va Mi Calle de Lone Star, que yo sé que le gusta mucho. Así que venga, para él y para todos los que están con él, ahí va Lone Star, Mi Calle.

Las 11 y 28 minutos eran Lone Star con Mi Calle, que lo dedicábamos muy especialmente para el gran, para el inimitable Manolé. Y bueno, pues hace un momento, ya son las 11 y 29, pues escuchábamos pues, a la chica solitaria. Y bueno, pues enlazando con chica solitaria, qué mejor que escuchar a Emilio José con este Soledad de 1973, ganadora del festival Festival de Benidorm de aquel año, 1973. 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

Bueno, pues era Emilio José con Soledad. Este tema que, como hemos dicho, fue ganador del Festival de Benidorm del año 1993. Bueno, y antes escuchábamos a Triana con Abrir la puerta. Pues ahora, en vez de la puerta, vamos a abrir la ventana. Vamos a abrir la ventana con Los Ángeles.

Bueno, pues hemos abierto la ventana con Los Ángeles y rápidamente nos vamos a ir con una canción que teníamos preparada, pero es que cuando nos damos cuenta, pues que son ya las 11:37, que tendríamos que poner la publicidad de las 11:30. Y madre mía, se nos ha ido el tiempo. Bueno, pues hace poco nos han dicho una cosa que no es cierta. Rafael está vivito y coleando. O sea, no es cierta la noticia de la muerte de Rafael, no. Así que eso. Venga, vámonos a escuchar a Peret. Este sí que nos dejó hace ya bastante tiempo Peret. Con su lágrima en la arena, Peret.

0: Bueno, pues al punto de las 11 menos 20 casi, escuchamos a Peret con La lágrima que cayó en la arena. El gran rumbero catalán de la rumba catalana, Peret. Bueno, luego compareceremos una petición que nos acaba de llegar. No. Que nos acaba de llegar, pero será después, porque tenemos que poner raudos y veloces unos mensajitos muy importantes. ¡Vamos allá!
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0: 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Pues bueno, aquí estamos y a las 11:43 minutos de la mañana. Y bueno, nos llamaba nuestra amiga Asunción de Barbastro, buena amiga del programa y de, bueno, y de todos los programas, porque a Olivia también la llama. Ya sabéis que Olivia el martes no estará con nosotros porque tiene pruebas que hacerse. Y ya sabéis lo que es, en el hospital entras y no sabes cuándo sales. Así que hasta el miércoles no tendremos tu voz, es la mía. Pero el miércoles ya sí, el miércoles ya la tendremos aquí presente. Bueno, mañana es el Día del Pilar y Asunción quería dedicarle una canción, porque sabe que le gusta mucho Manolo Escobar, a la señora Pilar de la Torre Boira. Así que, pues vamos a dedicarle esa canción, la canción Yo tengo tres amores de Manolo Escobar, que nos la pide nuestra amiga Asunción para dedicarle a la señora Pilar de la Torre Boira en el día de su santo de mañana. Así que vamos a escuchar al grande, al inimitable, al insuperable, que también nos dejó Manolo Escobar. Ya saben, tenía tres amores.

el gran Manolo Escobar, con sus tres amores. Y llega el momento, señoras y señores, de escuchar la canción que nos ha enviado para esta semana Chema Brianzó. Así que vamos con esta canción del pirata que nos ha mandado, que dura bastante tiempo, pero bueno, vamos a escucharla, vamos a escuchar un ratito la canción del pirata que nos manda Chema en versión tecno. Vamos allá.

Pues esta es la canción que para hoy nos enviaba Chema Orianso. Estas canciones que no las vais a poder encontrar en ninguna parte, no las vais a poder oír en ningún sitio. Así que esta es la canción del pirata versión tecno. Bueno, y nos vamos a ir otra vez a los años 70, finales o principios de los 80, con esta canción que sonó muchísimo, muchísimo, muchísimo sonó, este Video Kill Radio Star.

Pues Video Kill Radio Star, el vídeo mató a la estrella de la radio, dice la canción. Bueno, y seguimos, venga, nos vamos a la discoteca por un momento, nos vamos a la discoteca, estos amables oyentes que nos acaban de llamar, venga, para que bailen con marcha con esta canción. Vamos a la discoteca, venga, vámonos.

Toy Boy, chico juguete, es la canción que nos interpretaban. Y ¿qué os parece si recordamos el verano, las noches de verano? Con ellos, Olivia Newton-John y John Travolta.

John Travolta y Olivia Newton-John en sus buenos y mejores tiempos, recordando esas noches de verano. Caramba, caramba, qué guapísima era Olivia Newton-John. Aquí sale el vídeo y vamos. Esa era una belleza, una auténtica belleza, sí señor. Una belleza sencilla, pero estaba muy bien.

Y bueno, nos vamos a bailar un poquito. Voulez-vous danser? ¿Quiere usted bailar? Baile usted si quiere. Aquí estamos para eso. Ellos son Richie Poverty.

0: italiano Richie e Poveri cantándonos esto, Boulevou Dancer. Bueno, venga, a las 12, poquito más, complaceremos a nuestro amigo Santiago, el fan de Celtas Cortos, pero antes tenemos que escuchar unos mensajitos y antes de complacer a nuestro amigo Santiago, el fan de Celtas Cortos, pondremos una canción. Hombre, una canción que puso Olivia el otro día. Digo, pues esta la tengo que poner el día 11, porque, hombre, es una canción que nos habla de la Virgen del Pilar, que se trata de Aragón y la Virgen del Pilar de Javier Ginés. La pondremos inmediatamente después de escuchar estos mensajitos. Y luego llegarán Celtas Cortos y ya después nos meteremos en la música más actual, la música que se está escuchando en estos momentos por la gente joven, que madre mía cómo está el reggaetón. Todos los jóvenes llevan en el coche reggaetón. Qué barbaridad, qué cosa, qué degradación. En fin, venga, vámonos, cada uno le gusta lo que le gusta. Vámonos.
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0: 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Y bueno, pues nada, las 12 horas y 10 minutos ya está rodando el balón en Logroño y vamos a ver cómo funciona, cómo está la cuestión. Vamos a ver cómo le va a la Unión Deportiva.

Iba Barbastro. En estos momentos estamos en el minuto 10 exactamente y el resultado es de Unión Deportiva Logroñés B0, Barbastro 0. Este es el resultado de este partido que se está jugando en Logroño, 0-0 por el momento en el minuto 10. Y nos vamos con Javier Ginés y esta canción, Aragón y la Virgen del Pilar. Esta canción que tiene un error. Si alguien lo descubre, es un pequeño error que casi no se puede percibir, pero yo sí me he dado cuenta. Tiene un pequeñísimo error esta canción. Si alguien me lo adivina, yo le regalo algo. Pero es difícil, ¿eh? Es difícil adivinarlo. Muy difícil. Yo enseguida lo vi y digo, uy, esta canción dice esto que no es así. Pero bueno, si alguien lo sabe, que me lo diga en el 644-892-690. Escucháis atentamente y a ver si sabéis qué error tiene esta canción. Y lo tiene, ¿eh? Y lo tiene. Es muy pequeño, pero lo tiene.

ahora venga esta canción muy especialmente dedicada a todos los zaragozanos que están en fiestas, y a todo Aragón y a toda España, que mañana es el Día de la Hispanidad y a la Guardia Civil, que es su

Javier Gines con Aragón y la Virgen del Pilar. Bueno, pues os voy a decir cuál es el error de esta canción. Esta canción habla de las malenas. Eso no existe. No existe. Porque son las madejas que se comen en Zaragoza. Sin embargo, él no lo pronuncia bien. No se dio cuenta nadie. Y dice las malenas. Las malenas no existen. Son las madejas que se comen en Zaragoza. Así que nadie nos lo ha adivinado. Es muy difícil, ya lo sé yo, que es muy difícil de adivinarlo, pero es así. Bueno, pues venga, vamos a complacer a nuestro amigo Santiago, el fan de Celtas Cortos. Vamos con Duendes de Celtas Cortos.

0: Tema instrumental de Celtas Cortos, Duendes. Vamos a escuchar uno que tiene historia. Uno de, también de Celtas Cortos, pero que tiene historia, ¿eh? Tiene historia, venga. Vamos con Si no me veo, no me creo, que desde luego nos cuenta una historia rocambolesca.
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0: Ya veréis qué historia nos cuenta Celtas Cortos.
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0: Es que el otro era instrumental y digo, bueno, nos va a aburrir mucho.

La historia rocambolesca que nos contaban Celtas Cortos. Y nos llama María José, que quería escuchar a George Dan. Vamos con él y la duchita. Bueno, vamos a ir con este tema a estos que no les gusta mucho el agua, a los puercos de la Puerta del Sol.

Bueno, pues yo dirán con la duchita, que es bueno, hay que darse una duchita, por lo menos, pues yo qué sé, una vez al día o cada dos días, como mucho. Algunos no, esto del agua no les va, solo les va el jaleo, hacer el mal y eso sí. Bueno, pues que nada, que la Unión Deportiva Arbastro, malas noticias para la Unión Deportiva Arbastro, minuto 26, Unión Deportiva Logroñés B1, Barbastro 0. Unión Deportiva Logroñés B1, Barbastro 0. Este es el resultado que podemos decir en este momento de la Unión Deportiva Barbastro. ¿Qué le vamos a hacer? Pero podemos remontar, ya lo creo que podemos remontar. Sí, señor. Bueno, pues vamos a ver. Tenemos el gol aquí. Quería mirar a ver quién lo había marcado, pero no aparece de momento. No nos aparece de momento el goleador. Bueno, pues nada, ¿qué le vamos a hacer? Vamos a intentar remontar, hombre, vamos a remontar. Sí, señor, ya lo creo que sí. Ven, vamos con temas ya actuales. Nos vamos con la actualidad musical y uno de los temas que están sonando en este momento actual y que escuchan los jóvenes. Vamos allá con él. Venga, nos vamos a Jamaica con este ritmo. Y luego escucharemos lo nuevo de Aitana.

0: Bueno, pues este tema que está sonando mucho y que aquí lo ponemos, claro que sí. Como os decíamos, vamos con lo nuevo de Aitana y esa conexión psíquica. Bueno, luego nos iremos con el tiempo, a ver qué tiempo tenemos en los distintos lugares de nuestra provincia, aquí en El Grado y sus inmediaciones. Está cielo nublado, el sol ya está completamente velado. Venga, vamos a dedicar esta canción muy especialmente.
1: Esto no era lo esperado.
0: La vamos a poner desde el principio porque Aitana se lo merece. Vamos a dedicar la canción a las chicas de la residencia de Castejón de Sos. Especialmente de parte de Adolfo, de nuestro Adolfo. Y también a las chicas de la residencia Las Huertas, que aunque ahora ya no está allí, se sigue acordando de ellas. Así que para todas ellas, para las de Las Huertas, las chicas de la residencia Las Huertas y para las chicas de la residencia de Castejón de Sos, ahí está Aitana desde el principio. Venga, Aitana, empieza de nuevo.

Pues ella es Aitana y el tema Conexión Psíquica. Bueno, pues vamos a ver, vamos a escudriñar el tiempo en los lugares que solemos visitar cada semana. Vamos a ver. Bueno, ahora se me pone aquí algo que no tenía, que no quería yo. A ver, el tiempo lo tenemos aquí. Vamos a ver qué tiempo tendremos en los distintos lugares de nuestra provincia. Y vamos a comenzar, por supuesto, por el principio. Vamos a comenzar por El Grado y sus inmediaciones. Aquí en El Grado, en estos momentos, tenemos cielo nublado con 20 grados de temperatura. Tendremos una máxima de 23 y una mínima de 9. Nos bajamos hasta Barbastro. En Barbastro, 21 grados en este momento, también cielo nublado, 24 grados de máxima y 10 de mínima. Nos vamos a Monzón, 20 grados en Monzón en este momento, cielo nublado, 25 grados de máxima y 10 de mínima. Seguimos en Huesca capital. Huesca capital, 20 grados en este momento, con cielo también casi nublado, 23 grados de máxima y 11 de mínima para la jornada de hoy. En Graus tienen también 20 grados, con cielo nublado, 22 grados de temperatura, 22 de máxima y 8 de mínima. Nos vamos hasta Benasque, un poquito menos, pero tampoco tiene una temperatura tan baja, 18 grados. En Benasque también cielo nublado y 20 grados de máxima y 6 de mínima. Y por último nos vamos a Ainsa, 21 grados en este momento en Ainsa, con cielo nublado, 23 grados de máxima y 8 de mínima. Y seguimos escuchando más música. Vamos a continuar, ya saben, con música actual, pero nos pueden pedir cualquier canción que ustedes quieran, sea actualidad o sea del recuerdo. Lo pueden hacer a través de nuestro WhatsApp, el 644-892-690, que ahora está muy paradito, ha empezado más o menos bien, ahora está ya muy paradito. 644-892-690, nuestro WhatsApp, y nuestro teléfono de siempre, 974-30-40-47. Bueno, y algún amigo que nos ha dicho que se ha ido a ver las motos a Barbastro, a Motastro, que están haciendo allá, creo que en el recinto ferial. ¡Oh, qué bonitas las motos! Venga, vamos con más música, vamos con más música, que está aquí, y aquí la tenemos. Bueno, se nos fue el robot, ya sabía yo, se estaba portando muy bien. Ahí está, el robot al final ha sido dominado.

Sheila Langley con Chosin Texas. Un vídeo que la chica baila y se pone un sombrero tejano. Una chica muy guapa, por cierto. Esto de poder ver los vídeos, además de escuchar la canción, es increíble. Bueno, y nos vamos ahora con Maluma y Shakira. Agua. Hablábamos antes de la duchita, pues agua.

Pues agua, agua, porque tienes esa gira y quiere agua con Maluma. Bueno, vamos a seguir, venga, seguimos escuchando más canciones. Ahora nos vamos con esta canción que está muy bien. Ya veréis como seguro que a muchos os va a gustar. Vamos allá.

Silvestre Dangond con lo poco que yo quiero. Pues fíjate lo poco que queremos los demás. Queremos que estés ahí, escuchando, pasándotelo bien. Esto es lo que queremos. Y bueno, si te hace falta, pues te damos la farmacia de guardia. La farmacia de guardia para hoy, que son las siguientes. Vamos allá. En Huesca, la farmacia de guardia para hoy es exactamente la farmacia Domingo, en la calle Cabestany, número 24. En Barbastro, la farmacia para hoy es Vera. En la calle Ordesa, número 18. Si nos vamos hasta Binéfar, la farmacia de guardia para hoy en Binéfar es Casado, en la calle Lérida, 34. Si nos vamos a Fraga, que hoy es fiestas, alguno necesitará la farmacia para quitarse la resaca, pues la farmacia de guardia es Fernández, en la avenida Aragón, número 96. Nos vamos hasta Jaca. En Jaca, la farmacia de guardia para hoy es Borau, en la calle Mayor, número 20. En Monzón, la farmacia de guardia para hoy es La Torre, en la calle Miguel Servet, número 1. Y en Sabiñánigo, la farmacia de guardia será la farmacia de Santiago Nocito, en la calle Serrablo, número 57. Pues estas son las farmacias de guardia para hoy. Y dentro de un ratito, nos iremos. ¿A dónde nos iremos? Pues nos iremos a los números de la suerte. Bien, pero será después de escuchar esta canción, para dar tiempo al que quiera coger papel y bolígrafo para anotar las primitivas, o la Bonoloto, o la Lotería Nacional, etcétera, etcétera, etcétera.

Bueno, pues ahí estaba este tema. Y venga, ahora sí, vamos con los números de la suerte. Vamos con los números de la suerte, que estábamos mirando otra cosa. Y aquí se nos ha ido el santo al cielo. Números de la suerte, nos vamos en primer lugar con la Bonoloto. La Bonoloto de ayer nos dejó la siguiente combinación: 5, 13, 19, 27, 33 y 43. Repetimos: 5, 13, 19, 27, 33 y 43. Número complementario el 18, reintegro el 9. En cuanto a los acertantes, tuvimos dos acertantes con 6 aciertos que cobrarán los, cada uno 383.069,96 €. Y hubo un acertante de 5 más complementario que cobrará 136.820,88 €. Nos vamos ahora con la primitiva. Estábamos con la Bonoloto y ahora nos vamos con la primitiva. La primitiva nos dejó la siguiente combinación: 10, 16, 18, 20, 22 y 29. Repetimos: 10, 16, 18, 20, 22 y 29. Complementario el 11, reintegro el 7. No tuvimos acertante de categoría especial, por lo que habrá un bote en la próxima semana. Pero sí tuvimos acertante de 6. Uno, exactamente, que cobrará 1.279.800,96 €. Caramba, caramba, un millón y pico. ¡Oh! ¡Oh! ¡Madre mía! El sueldazo de la 11 nos dejó el siguiente número: 57.877. 57.877, serie 34034. Y la lotería de la Lotería Nacional se sortea hoy. Por tanto, no tendremos en este momento todavía el resultado de la Lotería Nacional, sorteo especial del Día de la Hispanidad. Perdón, hoy no, mañana. La Lotería Nacional se sorteará mañana. Así que mañana, atentos a ver si nos toca la lotería hoy. O mañana, mejor dicho. Mañana. Bueno, continuamos. Y lo hacemos con el Álvaro de Luna.

El partido entre la Unión Deportiva Logroñés B y la Unión Deportiva Barbastro está en el descanso. Tan puro como el mar. Con el resultado de Unión Deportiva Logroñés B1, Barbastro 0. Ay, qué pena, tenemos que remontar, tenemos que ganar. Pero quién sabe, el fútbol tiene estas cosas.

Bueno, pues nada, saludamos a nuestro amigo Antonio de la Buerda. Efectivamente, Antonio, es que, en fin, estos puercos, pues que son puercos y por demás. Es lo que hay. Bueno, pues, y esperemos que pronto lo limpiemos todo esto. En fin, ya falta menos. Venga, nos vamos con ahora, hombre, esta canción tiene que sonar, claro que sí. Suena el teléfono, esta mañana ha sonado alguna vez aquí en la radio. Aquí está Cola.

0: Bueno, pues ahí estaba con la Jet Set y el tema suena el teléfono. Venga, vamos a ver cómo va la Unión Deportiva de Albastro, si ha comenzado ya. Todavía no ha comenzado. Todavía no ha comenzado el partido. Son las 1 y 4 minutos y no ha comenzado todavía. Así que el resultado sigue igual en el descanso. Unión Deportiva Logroñés B1, Barbastro 0. Este es el resultado de momento en el descanso. Y lo que nosotros vamos a hacer es mandar mensajitos importantes, importantísimos, ya en la recta final de nuestro programa. La mañana se nos ha pasado muy rápida. Vamos allá.
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3: 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Bueno, y seguimos ya en el último tramo de programa. Estaremos aquí, pues nada, unos minutitos más. Ya sabéis, si queréis alguna canción, aún hay un poquito de tiempo para solicitarla, ¿eh? Sea del recuerdo, sea de la actualidad, si queréis escuchar algo, mandar algún saludo, estáis ahí, queréis hablar con alguien, pues yo aquí estamos en el 644-892-690, nuestro WhatsApp o nuestro teléfono, el 974-304047. Venga, vamos a escuchar este incombustible grupo que lleva ya muchos años en el mundo de la canción. Se trata de Camela y su tema Nunca te he olvidado, lo último de Camela.

0: sin combustibles, Camela, con su último sencillo, Nunca te he olvidado.
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0: Ay, que estamos a punto de terminar. Vamos a mirar.

Ahí llegan Abraham Mateo, Lérica y Clara con este tema. A mí me gusta mucho esta canción, Golfo por despecho. Venga, y nos vamos a ir con música del recuerdo. Nos vamos a ir con un dúo argentino que pues tuvo muchísimos éxitos. Aquí he puesto todos los éxitos de Pimpinela. Bueno, sale a montones. Pues Pimpinela, claro que sí. Lucía y Galán, Lucía Galán y Joaquín Galán, los hermanos Pimpinela, con un saludo muy especial para nuestros buenos amigos María José y Blas. Y Blas se ha tomado una cervecita, pero yo, Blas, tranquilo, que ahora va a caer la mía, ¿eh? Que ya me queda poco, que ya me queda poco. Así que venga, para vosotros, para Blas y para María José, Pimpinela con este tema, Valiente. Es que son unos valientes, Blas y María José.

0: al actor.
1: Estamos escuchando a Pimpinela con Valiente.
0: Hasta para ir.
1: Es las disputas. Que mucha gente se creía que era en matrimonio, Pimpinela. No. Son hermanos, los hermanos Galán.
0: Valiente.
1: Bueno, tenemos buenas noticias desde Logroño. Empate a uno. Unión Deportiva Logroñés 1, Barbastro 1. Vamos a remontar.

0: Bueno, señoras y señores, en estos momentos, las 13 horas 20 minutos, yo creo que ya es hora de tomar esa cervecita que le he prometido tomármela a la salud de María José y de Blas. Así que nos vamos ya.
1: Eres el canto desde los 17.
0: Y nos vamos con él, con Dani Martín.
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0: que fundó el canto del loco. Luego en solitario.
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0: Y bueno, pues siempre le ha ido bien. Siempre le ha ido bien.
1: Eso fue el...
0: Así que, señoras, señores, damas, caballeros. Nos vamos. Hasta la semana que viene, si Dios quiere. Volveremos el domingo que viene, eso de las 10:30. Estaremos aquí. Reciban los saludos más cordiales de su amigo Miguel Ángel Sanz. Si están de fiestas, a pasarlo bien. De nuestro amigo Santiago, ha dicho que se iba a Zaragoza, hombre. Este hombre. Pero también tenemos fiestas en Fraga, también tenemos fiestas en algunos pueblos, en Colungo también. En fin, a pasarlo bien, señores. Un saludo y hasta la semana que viene.
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2: Qué guay.

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así pues, bienvenidos otra noche más a la encrucijada. Bienvenidos otra noche de puro rock and roll. En la compañía de Radio Huesca, esto es la encrucijada hasta la medianoche, 12 de la noche. Ya sabéis qué pasa, que cuando, qué sucede cuando tenemos sintonía especial abriendo el programa. Que tenemos programa especial. Hoy, debido a la edición de ese disco último hasta ahora llamado Cursum Porficio, título en latín, pues nos apetece hacer un especial dedicado a la banda de New York.

Una banda que ya sabéis tiene 12 álbumes y que también tiene dos etapas claramente, o podríamos decir hasta tres, ¿no? Si incluimos la del primer disco. Tres etapas claramente marcadas por tres diferentes cantantes, a cada cual con un estilo diferente. O sea, pues hoy imagino que no dará tiempo a acabar esos 12, digamos ese repaso de hace álbumes, pero sí que empezamos hoy. Y vamos a empezar directamente con esta maravillosa banda que fue incluida en esos Big Four del Thrash de la Bahía San Francisco.

Anthrax es una banda de thrash metal originaria de Nueva York, Estados Unidos, formada en 1981 por los guitarristas Scott Ian y Dan Linker. Anthrax es una de las bandas más importantes e influyentes del thrash metal en los años 80 debido a su combinación de heavy metal, hardcore y también thrash metal.

Como suele suceder con las bandas, aunque fue formada en 1981, no fue hasta el 84 cuando el grupo sacó el álbum llamado Fistful of Metal. Después de probar a varios componentes en la batería, varios pasaron por, digamos, los tambores, al final quedó Charlie Benante a las baterías, también una pieza clave para comprender el estilo de la banda neoyorquina. Por supuesto estaba el señor, el gran guitarrista rítmico llamado Scott Ian, que también le daría forma a las guitarras desde aquí hasta, digamos, hasta lo que es hoy mismito, ¿no? Este año. En esa época entró un pequeñito hombre llamado Dave Speed, que tenía, digamos, una formación relojera y de hecho acabó siendo un maestro relojero, pero le ganó más la, digamos, la pasión por la música para, digamos, entrar en la banda de New York de thrash metal llamada Anthrax. A los vocales, solamente en este álbum estaba Neil Turbin. A los vocales, un cantante que solamente daría lugar, pues, a este disco, ¿no? Y al bajo sería el señor Dan Linker, que también sería una pieza clave para entender el thrash metal, porque aparte de estar en este primer álbum, formaría Nuclear Assault después.

La banda consiguió firmar en el año 1984 con el sello llamado Megaforce. Megaforce era, digamos, la banda que había fichado a Metallica para el Kill 'Em All y que venía de estar con los cuatro jinetes de San Francisco. A partir de Metallica, gente como el señor Justo Azula, que tenía al principio una tienda de discos, pues pasaron a productores y lanzaron ese sello discográfico llamado Meta. El señor era John Zazula, no sé si lo he dicho, Megaforce, ¿no? Que también después pues cogería a gente como Nuclear Assault o los Testament Primigenios. Pero vamos con el primer álbum. El primer álbum se llama Fistful of Metal y contiene, pues, la portada, todo lo que, digamos, los errores y las virtudes, y estoy hablando de la portada que tenía los discos de aquellos años, ¿no? De puro heavy metal. Un dibujo más bien mal hecho, un puño de hierro, machacando a un señor en toda la cara, en el cual sangra, ¿no? Más bien, la portada es fea, pero sí que un poco quiere indicar la rabia que tenía el disco, ¿no? Toda esa furia que ellos habían estado un poco ahí guardando durante todo ese tiempo desde el 81. El álbum como tal no tiene aún el sello de Anthrax, eso vendría después. Es más bien un disco poco orientado, como bien le pasaría a muchas de las bandas de thrash metal de esa época, y más bien parece un álbum de heavy metal de la muy influenciado por la New Wave o British heavy metal, como bandas como Judas Priest, unos Iron Maiden, pues furibundos, pero con una marcada también, un marcado estilo muy muy muy rápido, ¿no? Así pues, vamos a ir directamente con este Fistful of Metal. Yo a mí me gusta bastante, tampoco es mis preferidos, pero también entiendo yo que aun siendo un disco primero no está nada mal. Tiene una, ya sabéis, es la band, el disco de la versión de Alice Cooper, ese 18, que después os pondremos, que parece estar un poco fuera de tono en este álbum. Así, lanzado el 28 de enero del 1984 por Megaforce, y después sería internacionalmente editado por Music for Nations, un sello independiente que después desaparecería. Sería una especie como el Roadrunner de aquel tiempo. Nos dejamos con este Soldier of Metal, ya con las letras ya marcadamente heavies.

Ahí estaba Anthrax con ese Solid Soul Metal, un álbum sin definir su sonido. Eso es el que daría la postre para álbumes posteriores, pero ellos empezaban ahí un poco a delinear, sobre todo con el sonido de la batería de John Venante, que deja claro que no es un batería al uso del thrash metal. Este tira más hacia lo que podría ser el sonido hardcoreta, ¿no? Con eso, ese picado de los tambores, que no es claramente en batería de heavy, se ve como algo más rápido, ¿no? En fin, sonido metal, aún sin clasificar, es más bien un álbum tirando hacia lo que es un heavy metal rabioso. Hoy, en La Encrucijada, tributando a Anthrax debido a la edición de ese último disco, que ha parecido un pedazo de álbum. Ya sabéis que aquí en La Encrucijada, cuando se nos ve, se nos ofrecen discos así un poco claves, pues sacamos de la chistera monográficos. Esta vez, pues ya lo tenemos que hacer otra vez. Ya lo hicimos con Judas Priest, lo hicimos con Acep, y esta vez con Anthrax. Seguimos con este álbum llamado Fistful of Metal, algo parecido como por un montón de metal. Y esto es Metal Thrash Mad, que da un poco, quizás, nombre a todo el estilo del thrash.

Death from Above, ahí estaba el grupo Anthrax, hoy tributando aquí en Encrucijada el pedazo de grupo llamado, no, de New York, llamado Anthrax. Seguimos ahora con el cover que ellos hicieron al grupo de Alice Cooper, ese I've Teen, que lo pasan a su estilo, un estilo que la verdad no está nada mal.

Ahí teníamos Anthrax con su segundo disco llamado, pues eso, Spreading the Disease, algo parecido como Extendiendo la Enfermedad, el cual Neil Turbin se marcha de la banda, no tengo muy claro por qué se marcha, entrando el gran señor Joe Belladonna, ya sabéis, un cantante que sigue hasta la actualidad, que entre él y la salida de Dan Linker, pues entra en la formación, digamos, que sería la que estaría durante un montón de años, hasta que el relojero pues se marcha en los 90, ¿no? Es el gran Dave Speed, y lo hace también el señor Joe Belladonna. Joe Belladonna le da ese toque definitivo a la banda, y el bajista Frank Bello también hace lo mismo, metiendo, linkando esos ritmos trepidantes. A la parte que los sonidos evolucionan hacia algo más hardcoreta, más esos ritmos muy influenciados por bandas de hardcore de los de Nueva York de los 80. Es una banda que, aunque ningún disco sería igual que el otro, particularmente es como Metallica, son digamos formaciones que van girando, van cambiando sutilmente de sonido disco a disco. Este sería uno de los mejores álbumes de la banda, sobre todo por ese John Long Justice que habíamos escuchado, por el tema ese Madhouse, que tiene un vídeo pues brutal, y una portada que esta vez sí lo cuadran con digamos una portada de las mejores que he visto yo en este sonido. Digamos, un señor que entra, está siendo observado por una serie de, digamos, de gente con mascarilla, debido un poco observando esta enfermedad de este paciente. Un buen trabajo, mucho más mejor producido, más orientado a lo que el grupo quería, y desde luego tiene temazos como Long Justice o este Air, que abría el álbum.

pues estaba ahí Anthrax con ese Spring Disease, pedazo de álbum, el cual el grupo empieza ya a encontrar su sonido, ¿no? Continuamos con este pedazo de álbum, para mí casi me gusta más que el que venía después, ese Among the Living, y eso que mucha gente pues se rasgaría las vestiduras, y lo veo este más interesante. Seguimos con el álbum, el que le dio a conocer al sonido de la banda, ¿no? Hoy Encrucijada, tributando esta banda neoyorquina de thrash metal. Amigos, amiguetes de unos Metallica, Inverbres, que por allá en el 84 pues acaban de editar ese Ride the Lightning. Casi les llevaban bastante distancia, ventaja, pero ellos iban poco a poco. Seguimos con este pedazo de corte que le dio también forma a un EP que editaron antes este álbum, llamado Art and Dangerous.

armados y peligrosos. Ahí estaba Anthrax con ese Spring Disease extendiendo la enfermedad fuera del thrash metal, una banda en una época gloriosa para el thrash metal. No podemos olvidar que en estos años estaba Megadeth, Anthrax, después vendrían Testament, Death Angel y tantas bandas que nos harían la delicia a todos los, la gente que nos gustaba este sonido tan correoso y a caballo siempre entre el punk, el hardcore, como podría ser Anthrax o el mismísimo heavy metal de grupos como Judas Priest y compañía. Seguimos, no podíamos obviar en este repaso de Spring Disease 1985 el tema llamado Medusa.

Pues ahí estaba Madhouse, la canción que digamos que era el single, entre comillas, de este disco llamado Sprindis de Disease, Extendiendo la Enfermedad. Hoy vuelvo a decir, tributando al grupo Anthrax debido a la edición de ese pedazo de álbum que acaban de editar, con surco, algo parecido, perficio. En fin, seguimos, vamos directamente al álbum de Living, también una portada interesante, no tan buena como la anterior. Un disco, este álbum de Living, que continúa con la formación previa, es un disco más redondo, y yo, por gustos, sobre todo prefiero el anterior, pero este, entiendo que las canciones son más famosas, más trabajadas, como que el grupo ya ha sentado su estilo. Es luego un disco que vendió muchísimo, se vio por todos los sitios, muchos, digamos, muchos singles, mucha rotación en la MTV, y es el que da fama a la... sería un poco como el Master Puppets de Anthrax. En el año 1987, también un año glorioso para estar vivo, ¿no? Para todos los que amamos el heavy metal. En este año 87 hubo un disco tras otro de gemas. Eran toda, era, no, era un no parar. Un año fantástico para todos los géneros: el hard heavy metal, el thrash, el hard rock, el glam metal. Seguimos pues con este Among the Living y este Cutting a Moss, que fue uno de los temas que más sonaron, de los tantos de este álbum.

Pues estaba Anthrax con ese Among the Living, la marca de la Coca-Cola del café. Ahí estaba con esa mezcla del heavy metal y el, digamos, el punk hardcore de Nueva York, que los hacía tan genuinos, ¿no? Tan únicos. Ellos, desde luego, no eran los Metallica ni nada parecido. Ellos seguían su rollo con esas mezcolanzas tan variopintas de esta gente. Siempre tuvieron un sonido característico de ellos que los hacía no únicos, pero casi. Vamos a ir con este Any Confusion. Creo que esto era una unión de dos palabras. Ahora no recuerdo cuál era. Sí que decir que estaba dedicado a los Blues Brothers, muerto pues debido a una gran cantidad de excesos en su vida, ¿no? Después os digo, aquí sí que es verdad que dejaban de un poco de lado esas letras así de miedo y de digamos, de películas de terror, yéndose hacia algo como más político y más social, con ese I'm the Law dedicado a los policías de Nueva York, ese Indians dedicado, pues tributando a los indios, sobre todo pensando que Joe Belladonna tiene sangre Cherokee, como podría ser otra gente como el cantante de Testament, mismamente el señor Chuck Billy. Seguimos, no me arrollo más. Among the Living tenía joyazas como ese Any Confusion NFL.

Wow, Anthrax en su pico de popularidad y de siendo un disco certificado oro, no podía ser menos en un discazo como este, Among the Living. Se escuchó mucho, se vio mucho en todos los sitios y fue desde luego la gloria para Anthrax. De todas formas, los años que vendrían después también serían años fructíferos para esta banda de Nueva York, que entendía el heavy metal de una manera pues más espídica, más cercano quizás al hardcore punk. Seguimos con este Misery AD. Esto está basada en el libro de Stephen King, de Misery, ¿no? La historia truculenta de una fan que atrapa a un escritor durante una tormenta de nieve en un condado de Estados Unidos, lo secuestra y le hace de todo, ¿no? Hasta que le hace escribir un libro para ella solita. Misery AD, Horror of It All.

pues ahí teníamos esa gran colada que no era este Misery Loves the Company, que vendría después en ese disco, pues eso, llamado State of Euphoria. No se puede estar en todos los sitios, pero ahí por lo menos estaba un adelanto pues en el título de la canción, porque era este tema llamado ADI Horror of It All. Continuamos al año 1988 con un álbum que, según ellos dicen, la propia banda, fue un disco hecho con prisas durante giras y que desde luego no contentó a la banda. El álbum llamado antes State of Euphoria, con una portada que a mí me encanta, son todos ellos metidos en una vorágine, una especie de remolino, ¿no? Infernal, y que aquí sí que meten bastantes canciones que tienen, pues, digamos, contenido de álbumes, de libros de miedo, como la mayoría son de Stephen King. Un disco que tiene cortes magníficos, como este Bean, el tema que abre el disco, llamado Be All in All, o este tema que decía yo antes, llamado Misery Loves Company, Make Me Laugh, Antisocial. Es un tema que le hizo que, sobre todo, que el disco fuera certificado oro, sobre todo con el tema que se escuchó muchísimo. Era un tributo al grupo francés Trust, no Trust de Transmetal, sino Trust de confianza, ya lo sabéis. Y en la edición que se hizo hace muy pocos años, se recogía digamos canciones que serían después editadas en ese maxi single llamado I'm the Law, ¿no? Como ese Antisocial en directo, Freaking the Rigging, Parasite, una versión del grupo Kiss, Le Sex, o ese Pipeline. Continuamos, no me quiero enrollar más con este Stage of Euphoria, la época en el cual el thrash metal se vestió de bermudas. Ellos iban vestidos con bermudas en esta gira, algo muy gracioso, le dio ese toque pues de divertido a la banda, que no perderían en bastante tiempo. Y se encabezaba el disco con este Be All in All, con una intro pues bastante curiosa.

poner esas canciones que te arreglan el día tranquilamente, con ese ritmo vitaminado, ¿no? Been all in all, lo que habría este título de Euphoria, además yo creo que daba título al álbum debido a esa coletilla al final de la canción, ¿no? Estado de euforia, la que tenían ellos en estos años, un disco, según ellos, hecho a contrapelo, con muy apresurado, pero aún así tenía cortes y que fue sobre todo muy escuchado. Y bueno, aquí estamos tributando a la gran figura de Anthrax debido a la salida de ese discazo último. Y esto es Now It's Dark.

Pues ahí teníamos este State of Euphoria, este estado de la euforia. Un álbum que, aunque fue apresurado según ellos, vendió bastante, siendo certificado de oro y escuchándose temas como ese, esa versión, ese cover de grupo Trust francés Antisocial. Y como es un tema que los, se ha escuchado mucho, quizás lo pondremos en otra ocasión. De momento pasamos al año 90 con ese Persistence of Time. Dos años después, que el grupo se plantea todo, se plantea hacer un disco diferente. Este es un disco mucho más oscuro de lo que acontecía. Se ve que entra en una década más peligrosa, y aunque Nirvana creo que no había llegado, sí que la cosa estaba cambiando, ¿no? Y este fue el último que grabaría con Joe Belladonna durante mucho tiempo. Y según el señor Scott Ian, las canciones que estaba preparando él no estaban muy acorde con el estilo de cantar de Joe Belladonna, con lo cual después de este álbum se reemplazaría por el gran John Bush del grupo Armor and Saint. Pero sin adelantar cosas, vamos a ir con un disco que hay que escucharlo mucho, canciones muy largas, tono pesado en cuanto va sobre la persistencia del tiempo y todo lo que hace mella en ello, en el ser humano y en todo, ¿no? Un álbum no complicado de escuchar, sino si se necesita bastante paciencia para adentrarse en este disco, cuya portada está inspirada en un cuadro de Dalí, que aún no recuerdo el nombre, y bueno, la portada no está nada mal. Pues también una época en la cual también se escuchó mucho Anthrax. No se pueden quejar los de Nueva York. Esto era In My World, canciones cada vez más largas.

sonido oscuro, letras oscuras. Ahí estaba Keep the Family, desde Persistence of Time, unos temas principales de este álbum, un tema que casi, un álbum que casi abría lo que era el siguiente disco, ese Brain, ese sonido, Sound of the White Noise. Continuamos para cerrar casi el programa por hoy, un programa que nos ha deleitado con esos álbumes de Anthrax, y aún nos quedará unos cuantos que poner, eso será para otro día. Nos dejamos con este Belly of the Beast y nos despediremos hasta el próximo domingo con esa versión de ese Bring the Noise que el grupo hizo con el grupo rapero por excelencia, hip hop rap, Public Enemy. Hasta el próximo domingo con mucho rock and roll, está acaso Pro Trust desde New York City, Belly of the Beast, después ese Bring the Noise. Adiós.